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0: Si hablas a un hombre en un idioma que entiende, llegarás a su cabeza. Si le hablas en su idioma, llegará a su corazón. Nelson Mandela.
1: 20 horas, 4 minutos.

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0: preguntas no son nunca indiscretas. Las respuestas, a veces sí. Oscar Wilde.
1: Veintiuna horas, seis minutos.

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0: los sabios son los que buscan la sabiduría. Los necios piensan haberla encontrado. Napoleón.
1: 7 de la mañana. 3 minutos.

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0: La realidad deja mucho a la imaginación. John Lennon.
1: Ocho horas, cinco minutos.
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0: 8 horas, 11 minutos.
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3: Elegido entre todos por los antiguos inmortales, Salomón, Hércules, Atlas, Zeus, Aquiles y Mercurio, Billy Batson y el señor Mentor viajan por los caminos y rutas de la Tierra en su interminable misión que es combatir el mal, fomentar la comprensión y buscar justicia para todos. Dotado de poderes extraordinarios que le han sido concedidos por los sabios inmortales, concentrados en una sola palabra. ¡Shazam! ¡Shazam! Con solo pronunciarla, se convierte inmediatamente en el campeón de la verdad y la justicia, el Capitán Maravilla.
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0: La senda de la virtud es muy estrecha y el camino del vicio ancho y espacioso. Miguel de Cervantes.
1: 9 horas, 2 minutos.

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1: 9:24.
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0: El débil nunca puede olvidar. Olvidar es un atributo del fuerte. Mahatma Gandhi.
1: Diez horas, tres minutos. Diez horas, tres minutos.

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0: 10 horas, 39 minutos.
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0: hay derrotas que tienen más dignidad que la victoria. Jorge Luis Borges.
1: Once horas, siete minutos.
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0: de uno es espantoso. Pero hay algo peor: que no hablen. Oscar Wilde.
1: 12 horas, 2 minutos.
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0: Primero tienes que aprender las reglas del juego y después jugar mejor que nadie. Albert Einstein.
1: Trece horas, dos minutos.

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Hola, hola, hola, hola, hola. Qué gusto poder saludarles un domingo más aquí con su programa La Historia del Bolero, por supuesto a través de Vive Radio. Gracias por mantener la sintonía y compartir esta hora donde los recuerdos afloran una vez más con aquellas nostálgicas canciones del ayer. Pero siempre lo importante es la salud y espero que usted esté muy bien de salud, porque eso sí que es importante. Junto a su cómplice del romanticismo y del bolero, Eduardo Vélez, vamos a comenzar un programa más de estos hermosos temas con grandes intérpretes y, por supuesto, quienes compusieron esas hermosas canciones que nos llevan a un pasado que revive aquí en Vive Radio y La Historia del Bolero.

Ya te olvidé, con el recordado Lucho Barrios. Este tema fue compuesto por el locutor y autor peruano Hugo Almarza Durán. Él comenzó su carrera como compositor a mediados de la década de 1965. Ha destacado por su versatilidad creando valses, boleros, cumbias, pasillos y huaynos. Se desempeñó durante más de 4 décadas como locutor y narrador de noticias en importantes emisoras peruanas como Radio La Crónica, Radio Lima, Radio Nacional del Perú y RPP. Lucho Barrios. Luis Barrios Valdivia nació en 1935 y es conocido cariñosamente como el Mister del Bolero. Fue uno de los cantantes peruanos más importantes e influyentes de la música romántica en América Latina. Destacó principalmente por sus interpretaciones de bolero cantinero o bolero moruno, con un estilo melancólico, desgarrador y profundamente expresivo. Alcanzó una inmensa popularidad en países como el nuestro, donde era ídolo de masas, en Ecuador, Colombia, Argentina, Venezuela y México. Lucho Barrios fue uno de los principales intérpretes de las composiciones de Hugo Almarza, inmortalizando varias de sus letras más famosas. Entre los mayores éxitos compuestos por Almarza e interpretados magistralmente por Lucho Barrios destacan Huye de mí, La revancha, Resignación, Disimula. Además de sus colaboraciones con grandes compositores peruanos, su repertorio incluye clásicos del bolero latinoamericano como Mi niña bonita, Rondando tu esquina, Marabú, Me engañas mujer, Amor de pobre. A lo largo de sus más de 50 años de trayectoria, recibió decenas de discos de oro y platino. En 2002, el gobierno de Chile le otorgó la orden al mérito docente y cultural Gabriela Mistral en el grado de gran oficial por su valioso aporte a la integración cultural a través de la música. Lucho Barrios falleció en Lima, Perú, el 5 de mayo de 2010. Tenía 75 años. Lucho Barrios.

Si tú me dices ven, interpretada por nuestro ya conocido trío Los Panchos. Este famoso bolero, cuyo título original es Lodo, fue compuesto por el músico y cantautor mexicano Alfredo Gil, conocido como El Güero Gil, fundador y requinto de este legendario trío Los Panchos. Para la emblemática frase inicial, si tú me dices ven, lo dejo todo, Alfredo Gil se inspiró en los versos iniciales del poema Si tú me dices ven, del reconocido poeta mexicano Amado Nervo. Aunque en la cultura popular y en infinidad de versiones se le conoce como Si tú me dices ven, la obra fue registrada originalmente con el nombre de Lodo. Fue popularizada masivamente por Los Panchos con la voz solista de Rafael Basulto a partir de 1977, convirtiéndose en un clásico atemporal de la música romántica, interpretado posteriormente por numerosos artistas internacionales. El trío Los Panchos ha tenido cambios en su estructura de músicos durante muchas, pero muchas décadas. Sin embargo, sus canciones, su nombre, aún está en nuestra retina. Y aquí, en Vive Radio, a través de su programa La Historia del Bolero, los volvemos a recordar como lo que son, grandes maestros del bolero. Si tú me dices ven, Los Panchos.

La gloria eres tú. Este célebre bolero fue escrito en 1947 por el compositor, cantante y guitarrista cubano José Antonio Méndez, apodado El King. José Antonio Méndez fue una de las figuras clave del movimiento musical cubano conocido como el film. Ya hemos hablado en varias oportunidades de esta forma de interpretar el bolero, de ponerle música al bolero, que combina la sensibilidad del bolero tradicional con la libertad armónica e influencias del jazz. La canción fue popularizada rápidamente en la década de 1950 por Toña la Negra y Pedro Infante. A lo largo de las décadas ha sido interpretada por voces legendarias como Lucho Gatica, Luis Miguel, Los Tres Haces, Pablo Milanés y Vicente Fernández, convirtiéndose en uno de los boleros más emblemáticos del cancionero latinoamericano. Por su parte, Omara Portuondo, quien la interpreta en esta ocasión, ella nació en La Habana el 29 de octubre de 1930. Es una legendaria cantante cubana conocida mundialmente como la novia del feeling y reconocida como una de las máximas exponentes de la música tradicional cubana. En la década de 1950 integró junto a su hermana Aide, Elena Burke y Moraima Secada el afamado grupo vocal Cuarteto de Aida, dirigido por el pianista Aida Diestro, compartiendo escenarios con figuras de la talla de Nat King Cole. En 1997 cobró un arrollador impulso internacional al ser la única voz femenina principal del histórico proyecto Buena Vista Social Club. Su inolvidable interpretación del bolero Dos Gardenias y el dúo de 20 años junto a Compay Segundo se convirtieron en auténticos hispanos internacionales. Ha recorrido los escenarios más prestigiosos del mundo, incluyendo el Carnegie Hall y el Royal Albert Hall, llenando la sonoridad cubana a varias generaciones. Ha sido galardonada con múltiples premios Grammy Latinos, incluyendo el Premio a la Excelencia Musical, Lifetime Achievement Award en 2019 y la Medalla de Oro al Mérito de las Bellas Artes de España, por su elegancia, emotividad y vigencia a lo largo de más de 7 décadas de carrera. Es considerada un tesoro cultural viviente de América Latina. Omara Portuondo.

El Gran Tirano. Este bolero es atribuido a Jorge el Negro Farías, conocido como el Ruiseñor de los Cerros o el Cantor de Valparaíso. Farías compuso e inmortalizó varios temas dentro del cancionero del bolero porteño y cebolla chileno. Posteriormente, la obra volvió a masificarse y popularizarse gracias a las interpretaciones de Macha y el bloque depresivo que escuchamos. El origen de la canción fue otro. Fue compuesta originalmente por el maestro boricua o puertorriqueño Tite Curiet Alonso, con el título de El Gran Tirano. Tite la escribió inicialmente para el bolerista Roberto Ledesma, pero al adaptarla en versión femenina como La Tirana, Según tu punto de vista, yo soy la mala, se convirtió en un éxito mundial e histórico en la voz de La Lupe. Pero volvamos a Jorge Farías. Él modificó ligeramente algunas líneas de la lírica para adaptarla al estilo bohemio de los cerros de Valparaíso, por lo que popularmente se le asocia como cantor, autor e intérprete en el cancionero local chileno. El Ruiseñor de los Cerros Porteños fue una de las voces más emblemáticas de la canción bohemia y del bolero cebolla en Valparaíso. Con su voz profunda y desgarradora, se convirtió en una figura de culto en los bares, cerros y cantinas del puerto. Farías grabó más de 50 discos sencillos y álbumes. Tras su fallecimiento en 2007, fue recordado con homenajes en la Plaza Echaurren de Valparaíso, donde se instaló una estatua en su honor. Gran parte del público joven actual lo redescubrió gracias a proyectos como El Bloque Depresivo, liderado por Macha Asenjo y Juanín Navarro, de cantores populares del puerto de Valparaíso, quienes adoptaron y masificaron temas de su repertorio de oro. Hemos nombrado a Juanín Navarro y ya lo vamos a escuchar muy pronto, aquí en La Historia del Bolero.

Perfidia. Este inmortal bolero fue escrito y compuesto en 1939 por el músico y compositor mexicano Alberto Domínguez Borrás. Ya lo hemos mencionado en otros temas. Es considerado uno de los boleros mexicanos más célebres y adaptados a nivel global. Además de sus famosas grabaciones en español, contó con populares versiones instrumentales y en inglés. Sonó, por ejemplo, en la inolvidable película Casablanca de 1942, durante la escena donde Humphrey Bogart e Ingrid Bergman bailan en el Club de París. Ha sido grabado por infinidad de leyendas como Los Panchos, Nat King Cole, Glenn Miller, Sara Montiel, Luis Miguel, Linda Ronstadt y Andrea Bocelli. Otro gran éxito del autor, Alberto Domínguez, también compuso otro estándar de fama mundial, el tema Frenesí.

me acostumbraste. Este gran tema fue escrito en 1957 por el pianista y compositor cubano Frank Domínguez, al igual que La Gloria Eres Tú. Forma parte del influyente movimiento cubano del feeling, caracterizado por composiciones intimistas, de rica armonía e influencias del jazz. Esta es una de las canciones románticas más famosas y versionadas de la música hispanoamericana. Ha sido inmortalizada por voces emblemáticas de distintos géneros y épocas, como a quien escuchamos, nuestro gran Antonio Prieto. También fue versionada por Olga Guillot, nuestro Lucho Gatica, Chavela Vargas, ya contamos su historia, Pedro Vargas, Lola Flores, Luis Miguel, María Dolores Pradera, Chico Buarque y Gal Costa. Frank Domínguez fue un eminente pianista, compositor y cantautor cubano. Como hemos dicho en otros programas, este movimiento del feeling surgió en La Habana a finales de los años 40 y durante los 50. El movimiento del feeling revolucionó el bolero tradicional, integrando armonías complejas de jazz, libertad interpretativa y una profunda sensibilidad poética e intimista. Frank Domínguez fue uno de sus compositores más descollantes. Juan Antonio Prieto nació en Iquique en 1926 y falleció en Santiago el año 2011. Fue uno de los cantantes y actores chilenos de mayor éxito y proyección internacional, contemporáneo y par musical de Lucho Gatica. Durante la década de 1950 y 1960 se convirtió en una superestrella de la balada, el bolero y la canción melódica, triunfando con fuerza en toda América Latina, España e Italia. Desarrolló una destacada trayectoria como actor. En Argentina condujo con gran éxito el show de Antonio Prieto en los años 60 y actuó en decenas de películas en España, Argentina y México. Gran parte de sus éxitos fueron compuestos por su hermano, el prolífico músico Joaquín Prieto. Como cada domingo, usted está aquí en Vive Radio y el programa La Historia del Bolero. Esperamos que tenga un grato almuerzo junto a la familia y también, por supuesto, escuchando estas viejas y hermosas canciones. La Historia del Bolero.

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1: El famoso bolero Quizás, quizás, quizás fue escrito y compuesto en 1947 por el compositor cubano Osvaldo Farrés. Fue interpretado por primera vez por el cantante puertorriqueño Bobby Capó y, con el tiempo, se convirtió en una de las canciones más versionadas de la música hispana a nivel mundial por artistas como Nat King Cole, a quien escuchamos, Sara Montiel, Los Panchos, Celia Cruz y Andrea Bocelli. Osvaldo Farrés era un asiduo de las veladas de su madre y en no pocas ocasiones se sentaba al piano a tocar sus propias canciones e incluso improvisarlas. Por aquellos años, sus hermanas eran jóvenes y tenían varios enamorados que las cortejaban. Uno de ellos siempre invitaba a bailar a Olga, quien, a la pregunta de ¿bailaremos alguna vez?, siempre respondía quizás, quizás, quizás. Un día Farrés, después de escuchar una vez más el intento fallido del enamorado, se sentó al piano y tarareó: siempre que te pregunto que cuándo, cómo y dónde, tú siempre me respondes quizás, quizás, quizás. Y así empezó a componer la pieza. Nat King Cole nació el año 1919 y falleció en 1965. Fue una de las voces más distinguidas, cálidas e influyentes en la historia de la música estadounidense. Su historia es sumamente interesante por varias razones. Aunque se hizo legendario por su tersa voz de barítono, Cole comenzó con un brillante pianista de jazz. Lideró el Nat King Cole Trio, que revolucionó el formato de pequeños grupos en los años 30 y 40. Curiosamente, al principio no pensaba dedicarse a cantar, pero su voz cautivó al público de tal manera que terminó enfocándose como solista. En la década de 1950 grabó una serie de álbumes icónicos cantando completamente en español: Cole Español, A Mis Amigos, etc. Aunque no hablaba el idioma y aprendió la pronunciación de forma estrictamente fonética, su acento le dio un encanto único. Inmortalizó boleros clásicos como el que escuchamos: Piel Canela, Cachito, Ansiedad, Aquellos Ojos Verdes. Fue el primer artista afroamericano en presentar su propio programa de televisión a nivel nacional en los Estados Unidos, The Nat King Cole Show, en 1956. A pesar del racismo de la época, en un país segregado, logró derribar barreras culturales gracias a su elegancia, carisma y talento indiscutible. Quizás, quizás, quizás, Nat King Cole.

allí donde tú sabes. Este bolero es una joya clásica de la música romántica caribeña. Fue compuesto por el destacado cantautor y compositor cubano Luis Marchetti, oriundo de Alquízar, Cuba. Marchetti es una de las plumas más prolíficas y sensibles de la era de oro del bolero. Famoso también por obras inmortales como Plazos traicioneros o Amor, qué malo eres. La canción destaca por su tono íntimo, clandestino y lleno de urgencia sentimental. Habla del reencuentro de dos personas que comparten un secreto o un pasado común. La letra reflexiona también sobre la fugacidad del tiempo y lo efímero del placer en comparación con el dolor, usando frases memorables como: mira que si el momento pasa, aunque tú lo reclames, más nunca volverá. No olvides que por un minuto de amor y de placer hay 20 de dolor. A lo largo de los años ha sido grabado e interpretado por grandes voces de la música latina como Bienvenido Granda con la Sonora Matancera, el Trío América, Panchito Risset, Elíades Ochoa. Es un bolero muy recordado tanto en Cuba como en el resto de Latinoamérica por su melodía pausada y envolvente, ideal para la nostalgia. En esta ocasión lo interpreta Juanín Navarro. Nació en 1938 y nos dejó en 2025. Fue una de las figuras más queridas e icónicas de la bohemia musical de Valparaíso y una voz fundamental para la difusión del bolero, el vals peruano y la cueca urbana de Chile. Juanín Navarro inmortalizó su propia versión del clásico bolero de Luis Marchetti en Los Rincones del Puerto, interpretado a su estilo, con esa voz nostálgica, cercana y con el distintivo sello de la música cebolla, porteña, por supuesto. La canción se convirtió en un infaltable de su repertorio cuando cantaba junto a agrupaciones o con su guitarra en mano. Nació en Cerro Ramaditas de Valparaíso y, a diferencia de otros músicos a tiempo completo, trabajó durante más de 30 años como funcionario de Carabineros de Chile, lo cual nunca le impidió mantenerse

Fuertemente vinculado a la noche bohemia del puerto y sus cantores. En 2005 se integró formalmente a la Isla de la Fantasía, mítica agrupación de cultores populares porteños con la que rescataron el folclore local y las cuecas urbanas. Junto a músicos como Luis Alberto Gómez, JM y Elías Zamora, formó la agrupación Los Crack del Puerto. Con este conjunto llevaron la bohemia chilena a escenarios internacionales, presentándose en importantes festivales como el Woman UK en 2018, donde la prensa extranjera los bautizó cariñosamente como los Buena Vista Social Club chilenos. Hasta sus últimos años fue habitual escucharlo cantar boleros y valses en lugares emblemáticos de la cultura porteña, como la Quinta de los Núñez, el tradicional Café Espería o el Molinón. Es considerado oficialmente parte del patrimonio cultural inmaterial del puerto de Valparaíso, el famoso y gran Juanín Navarro.

Rondando tu esquina. Este es un clásico bolero indiscutible de la música hispanoamericana. Aunque nació como tango en Argentina, con los años fue adoptado con fuerza por la tradición del bolero y la música cebolla en el resto de Latinoamérica. Compuesto por el prolífico compositor argentino Charlo o Carlos José Pérez de la Riestra y escrito por el célebre poeta y letrista argentino Enrique Cadícamo. El tema fue creado originalmente en 1945 en ritmo de tango. Esta es una canción marcada por el despecho, la obsesión y el sufrimiento romántico. Su narrativa describe a un hombre desvelado que, envuelto en el alcohol y los celos, vaga de noche cerca de la casa de su antigua amada para ver con quién está. Y aunque nació como un tango, interpretado célebremente por Fiorentino, con la orquesta del famoso maestro Aníbal Troilo, entre otros, su salto a versión bolero y vals popular le dio una proyección continental masiva. Julio Jaramillo, que a quien escuchamos, el Ruiseñor de América, popularizó esta versión, una de las más desgarradoras y famosas a nivel mundial. También lo hizo nuestro compatriota Lucho Gatica, quien la llevó al terreno del bolero estilizado, con su tono íntimo y suave. Y claro, no podía faltar Juanín Navarro con los Crack del Puerto en la bohemia porteña de Valparaíso. Es una pieza infaltable en el repertorio del bolero cantinero y música cebolla. Rondando tu esquina, Julio Jaramillo.

0: Así es, hemos llegado al final de este programa, su programa, La Historia del Bolero. Gracias por acompañarnos en este día domingo, espero que haya disfrutado de los temas y si tiene algún recuerdo por ahí, nos puede mandar un WhatsApp al WhatsApp de la radio Vive Radio y nosotros trataremos de complacerlo, por supuesto, y contarle quién hizo esa hermosa canción que seguramente usted recuerda con tanto cariño. Su cómplice del romanticismo y del bolero, Eduardo Vélez, les saluda y espera que nos encontremos nuevamente el próximo domingo a las 13 horas aquí en Vive Radio para seguir disfrutando de esas viejas canciones que nos hacen recordar momentos románticos, muy románticos. Un abrazo, que Dios nos bendiga.
1: Y con los acordes de una melodía inolvidable, cerramos este capítulo de la historia del bolero en el Club de los Recuerdos. 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

0: mismo al lado de la mayoría, es tiempo de parar y reflexionar. Mark Twain.
1: Catorce horas, cinco minutos.
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Hola, hola, ¿qué tal? ¿Cómo están? Bienvenidos a este capítulo de Voces Latinoamericanas a través de Vive Radio y sus señales FM para la provincia de Valparaíso, la provincia del Ranco, en la región de Los Ríos, viveradio.cl. Vuelve a escuchar esta entrega los martes y jueves en Folklore Radio desde Bucaramanga, Colombia, con Elizabeth Morris y 11 octavos. Comenzamos esta 21ª emisión en Vive Radio, la 1267 consecutiva de este 23 de agosto, que tiene celebración. Claro, porque vamos a estar festejando los 10 años de El Vuelo del Pillán, el disco de Los Cuerpos del Sur, toda la impronta del rock alternativo, el rock progresivo, y que el viernes, el 21, lo celebraron en el Teatro Teletón en Santiago. Eso en la última parte de nuestro programa. Vamos a estar también con estrenos. Cal Fuco, el reciente sencillo del músico valdiviano Camilo Eque. También Méritos y Merecimientos del uruguayo Fernando Cabrera, de su trabajo Cabrera en mí, junto a Jorge Drexler. Y también Congreso y Juego, esta nueva versión, que es original del disco Terra Incógnita, que aparece en Congreso Invita, dos volúmenes de registro en vivo ya en formato de vinilo para escuchar y deleitarse con la agrupación de la región de Valparaíso. Apia Yala, de Linti Gimani junto a Pablo Chili, es la canción destacada del mes de agosto, que también comenzamos en este segundo semestre repasando la discografía de Fernando Ubiergo, celebrando los 50 años de trayectoria artística del músico nacido en Viña del Mar. Y hoy un tema doc, Cuando Agosto Era 21. Bienvenidos a esta entrega de Voces Latinoamericanas, que continúa en modo Jaivas, claro, aún celebrando los 63 años de la agrupación viñamarina, con este tema del disco Un Son para Chile, la versión del chillanejo Vicente Cifuentes. Mira, niñita.

Era Mira Niñita en versión son del disco Un Son para Chile, Vicente Cifuentes, nosotros aún festejando los 63 años de la banda fundamental de la música chilena, Los Jaivas. Continuamos con esta hermosa versión de Camila y Silvio, registro en el Teatro El Lago de Frutillar para Águila Sideral.

Era Águila Sideral, la original de los Jaivas, Camila y Silvio, registro en el Teatro del Lago de Frutillar, homenajeando aún a los Jaivas. Encontramos también esta versión del dúo Rivera y Santos, dúo argentino para Pregón para Iluminarse.

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1: Estamos haciendo las voces latinoamericanas, las voces con identidad, en este 23 de agosto en Vive Radio y sus señales FM para la provincia de Valparaíso, la provincia del Ranco, la región de Los Ríos, viveradio.cl, para presentar la canción destacada del mes de agosto del disco Caminos, el Inti-Illimani, junto a Pablo Chili, a Piayala.

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2: 14 horas, 32 minutos.
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Con León Gieco, Hoy Bailaré, abrimos esta segunda parte de Voces Latinoamericanas a través de Vive Radio, viveradio.cl. Martes, jueves, nos escuchamos en Folclor Radio desde Bucaramanga, Colombia, en esta entrega de 23 de agosto, y comenzamos con los estrenos. Vamos a escuchar Calfuco, el sencillo más reciente del destacado cantautor valdiviano Camilo Eque, lanzado oficialmente el 7 de agosto. La canción está fuertemente inspirada en los paisajes sonoros del sur de Chile, específicamente en la localidad costera de Calfuco, donde reside, ubicada en la comuna de Valdivia, en la región de Los Ríos. La canción fue grabada en Estudio Madre Selva y contó con la mezcla y masterización de Mariela González, baterías de Francisco Manzano y arreglos de cuerdas a cargo de Dani Roa. En plataformas digitales también puede escuchar Calfuco, el más reciente sencillo del valdiviano Camilo Eque, a quien escuchamos en estreno en Voces Latinoamericanas.

Sonaba Camilo Eque con Calfuco, estreno en Voces Latinoamericanas, en esta 21ª emisión en Vive Radio, la 1267 consecutivas. Vamos a continuar con los estrenos. Jorge Drexler y Fernando Cabrera presentan Méritos y Merecimientos, que es el segundo sencillo de Cabrera en mí, el proyecto que reúne 19 artistas de Iberoamérica en un singular ejercicio de colaboración creativa. Más que versiones, las canciones funcionan como featuring con la obra del músico uruguayo Fernando Cabrera. Cada intérprete dialoga con un repertorio en permanente transformación. En este nuevo encuentro, Jorge Drexler se une a la escritura de Cabrera con una lectura íntima y luminosa de Méritos y Merecimientos, acompañado por los arreglos y la producción musical de Francisco Fatorruso. Juntos conforman una colaboración uruguaya multigeneracional donde influyen y confluyen nuevos universos creativos. Cada lanzamiento de Cabrera en mí propone una nueva conversación entre el autor y los intérpretes, confirmando la vigencia de un cancionero que sigue encontrando nuevas formas de resonar en las voces más relevantes de la música iberoamericana. Vamos a estrenar en nuestra emisión de 23 de agosto, Jorge Drexler y Fernando Cabrera, Méritos y Merecimientos.

Escuchábamos a la destacadísima, talentosísima cantautora peruana Lala con También te vi en Voces Latinoamericanas. Continuamos este recorrido por nuestra América Latina y nos vamos hasta México para escuchar también a la cancionista Laura Murcia y el tema Buen Camino.

Era la mexicana Laura Murcia con Buen Camino en Voces Latinoamericanas. En este segundo semestre de este 2026, estamos celebrando los 50 años de trayectoria artística de Fernando Viergo a través de sus canciones, de su amplio repertorio y su valiosa trayectoria. Vamos a escuchar un tema programado justo para esta fecha, cuando agosto era 21, una de las canciones más emblemáticas de Viergo, compuesta en abril de 1978 en una habitación de hotel de Nueva York. La obra se convirtió en un clásico de la música popular de Latinoamérica. Se grabó en una mesa análoga de 8 canales y se publicó originalmente solo como un disco sencillo, un single, y no formó parte de ningún álbum de estudio en su lanzamiento inicial. A pesar de la censura implícita de la época por abordar el aborto y embarazo adolescente, la canción cruzó fronteras, ha sido versionada por artistas en más de 20 países, destacando su enorme popularidad en naciones como México y España. La versión original remasterizada de 1978 recién estuvo disponible en las plataformas de streaming en años recientes. Vamos a escuchar a Fernando Viergo celebrando sus 50 años de trayectoria artística con Cuando Agosto Era 21.

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0: Donde una puerta se cierra, otra se abre. Miguel de Cervantes.
1: Quince horas, seis minutos. 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

Con Violeta Parra, junto a Alberto Zapicán, Pupila de Águila, abrimos esta última parte de Voces Latinoamericanas en este capítulo 21 en Vive Radio, el 1267 consecutivo, en este 23 de agosto, a través de Vive Radio y sus señales FM para la provincia de Valparaíso, la provincia del Ranco, en la región de Los Ríos, viveradio.cl. También puedes escuchar este programa nuevamente en formato de podcast, entrando a ipox.com, descargando la aplicación o bien escuchándolo desde tu computador. Digitas en el buscador Voces Latinoamericanas Chile. Continuamos con otro de los estrenos, porque Congreso presenta una nueva versión de Juego, una renovada lectura de una composición que vuelve a cobrar vida a través de una interpretación contemporánea, reafirmando la vigencia artística de una de las agrupaciones más influyentes de la música latinoamericana. La canción fue publicada este 7 de agosto de 2026. En esta nueva entrega, Juego se presenta con una producción que respeta la esencia original de la composición, pero que al mismo tiempo aporta nuevos matices interpretativos, sonoros y emocionales. Creada en 1973 y editada en 1975, donde la salida era imaginar que podíamos volver a fundirnos en un abrazo inmenso fraternal oceánico, donde la psicodelia y las quenas se fundían amorosamente en nuestro patio. Este lanzamiento llega en un momento especialmente significativo para la agrupación. Esta es la segunda entrega de lo que es su próximo trabajo discográfico. Con sorpresas aún por revelar, Congreso Invita, que ya apareció el pasado 15 de agosto, solamente en disco doble de vinilo, dos volúmenes por separado que componen más de 2 horas de música en vivo. Este nuevo trabajo en la discografía de Congreso tendrá su celebración en vivo con show que la banda ofrecerá este 29 de agosto a las 7 de la tarde en Santiago. Vamos a escuchar el último de los estrenos de esta jornada en Voces Latinoamericanas, Congreso, Juego.

escuchando el vuelo Cuerpos del Sur de su placa, el vuelo del Pillán, que ha cumplido 10 años desde su lanzamiento. Claro, porque después de recorrer distintas ciudades del país, Cuerpos del Sur pusieron broche de oro a la celebración por los 10 años de el vuelo del Pillán con un concierto en Santiago. La presentación se realizó el viernes 21 en el Teatro Teletón, donde la agrupación interpretó las 12 canciones del disco que marcaron un punto de inflexión en su carrera y los consolidó como una de las bandas más importantes de la escena nacional. El espectáculo también sirvió como cierre de una gira conmemorativa que comenzó en mayo y que contempló 14 fechas a lo largo de Chile. Publicado el 16 de agosto de 2016, El vuelo del Pillán es considerado uno de los trabajos más importantes de Cuerpos del Sur. La placa mezcló el rock alternativo y progresivo con elementos del folclore chileno, desarrollando una identidad sonora que rápidamente llamó la atención de la crítica y del público. Sus 12 canciones exploran temas como la vida, los miedos, el amor y los desencantos, convirtiéndose con el tiempo en una de las producciones más influyentes de la escena independiente chilena y uno de los discos más importantes del primer cuarto de siglo del siglo XXI, festejando este rock alternativo, el rock progresivo con elementos de raíz latinoamericana de Cuerpos del Sur. Suena Enredadera.

Era Enredadera, Cuerpos del Sur, celebrando los 10 años de El Vuelo del Pillán, todo el rock alternativo, el rock progresivo, con la mezcla de los elementos de raíz latinoamericana. Continuamos con Cenizas.

0: Y con Cenizas, Cuervos del Sur, finalizamos, concluimos, terminamos este capítulo, el 21 en Vive Radio, el 1267 consecutivo, a través de Vive Radio, viveradio.cl, en este 23 de agosto. Vuelve a escuchar esta entrega los martes y jueves en Folclor Radio, desde Bucaramanga, Colombia. Búscanos en ivox.com como Voces Latinoamericanas Chile en formato de podcast. El reencuentro dentro de 7 días. Que tenga una excelente semana. Chao, chao, cuídense mucho.
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0: El coraje no se puede simular. Es una virtud que escapa a la hipocresía. Napoleón.
1: Dieciséis horas, cuatro minutos.

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1: 16 horas, 38 minutos.
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0: Tienes poder en tu mente, no afuera. Sé consciente de ello y encontrarás la fuerza. Marco Aurelio.
1: Diecisiete horas, dos minutos.

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0: 17 horas, 51 minutos.
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0: no hay hombre vivo que no pueda hacer más de lo que él piensa que puede hacer. Henry Ford.
1: Dieciocho horas, cuatro minutos.

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Christian. Billy Mooney. Angela Cartwright como Penny. Y la actuación estelar de Jonathan Harris.

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0: nadie le va mal durante mucho tiempo sin que él mismo tenga la culpa. Michel de Montaigne.
1: Diecinueve horas, tres minutos.
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0: La simplicidad es la última satisfacción. Leonardo da Vinci.
1: Veinte horas. Un minuto.